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Quédate en nuestra sintonía hasta las 22 horas, hasta las 10 de la noche, siempre disfrutando de las más lindas canciones en la red acogida.

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1: Son las 21 horas y 33 minutos.
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1: Son las 21 horas y 35 minutos.

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0: Esperamos que tu regreso al hogar haya sido placentero e informado. 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
1: Son las 22 horas y un minuto.
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0: Hola, buenas noches, ¿cómo está usted? Bienvenidos a Entre Líneas, la red acogida. Hasta la medianoche le vamos a acompañar de lunes a jueves con una delicada programación musical y con notas interesantes para finalizar este día. Bienvenidos.
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Estamos en Entre Líneas en esta noche acompañándoles de día lunes en la red acogida. El índice de precio al consumidor IPC registró un alza de 0,4% en septiembre, acumulando 4,0% durante el 2026 y 4,1% en 12 meses. Dentro de este resultado, la división vivienda y servicios básicos aumentó 0,4% en el mes. Acumuló un incremento de 3,2% durante el año y llegó a 3,6% en 12 meses, aportando 0,80 puntos porcentuales al IPC de septiembre. El dato adquiere especial relevancia para el mercado inmobiliario porque muestra que la presión sobre el presupuesto asociado a una vivienda no se limita al valor del inmueble o al dividendo. Durante septiembre, el suministro de electricidad aumentó 1,6%, acumulando un incremento de 2,4% en los primeros 9 meses del año. Con ello, los costos vinculados directamente al uso y mantención de una vivienda continúan avanzando en un escenario donde la inflación general llega al 4,1% anual.

para disfrutar una noche diferente y grata. Somos Entre Líneas, acompañándole con las mejores canciones en este lunes. La higiene dental, la movilidad, la salud renal y digestiva son algunos de los cuidados que pueden adquirir mayor relevancia en distintas etapas de la vida de perros y gatos, con el objetivo de incorporarlos de manera más sencilla a su rutina. Virbac Chile lanzó Everyday Care, una nueva línea que reúne productos orientados al bienestar cotidiano de las mascotas. La propuesta de la Compañía de Salud Animal, presente en más de 100 países, busca entregar a los tutores alternativas que puedan formar parte del cuidado cotidiano de perros y gatos y acompañarlos a medida que sus necesidades cambien con los años. Everyday Care reúne productos de venta libre destinados a diferentes ámbitos del cuidado animal. La línea incluye C Pasta para la higiene dental, MoboFlex orientado al soporte articular, NutriBone y NutriPlus Gel para la salud y recuperación digestiva y Pronefra, suplemento alimenticio desarrollado para apoyar el funcionamiento normal de los riñones de perros y gatos. La línea también incorporará Vegadent, snack funcional y diseñados para contribuir a la higiene y salud oral de perros, que aproximadamente estarán disponibles en el mercado chileno.

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1: Son las 22 horas y 31 minutos.
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En Puerto Octay, Puyehue y Los Muermos, Entre Líneas sigue con nuestra música para estar junto a ustedes hasta las 24 horas. En el marco de la tercera versión del Chile Carbon Forum, el Ministerio del Medio Ambiente entregó 880 sellos a organizaciones públicas y privadas. La ministra Francisca Toledo destacó el crecimiento sostenido del programa y su avance hacia una certificación que incorpora nuevas materias ambientales. El Ministerio del Medio Ambiente realizó la ceremonia de reconocimiento Huella Chile 2026 que se desarrolló en la Universidad Autónoma de Chile. Una instancia donde 514 organizaciones públicas y privadas recibieron un total de 880 sellos por sus avances en la cuantificación, reducción, neutralización y gestión de sus emisiones de gases de efecto invernadero. La ceremonia que tuvo lugar en el marco de la tercera versión de Chile Carbon Forum y la Semana del Clima 2026 fue encabezada por la ministra del Medio Ambiente, Francisca Toledo, quien destacó el crecimiento sostenido de este programa creado el año 2013.

Siempre más música e informaciones interesantes en la noche de Red Acogida. Informamos a los jóvenes nacidos en el año 2008 que deben revisar resultados del sorteo general sobre el servicio militar 2026 que se realizó el 5 de octubre. Para completar con la cantidad requerida de soldados, se realiza el sorteo general con aquellos jóvenes que no se inscribieron voluntariamente, que podrían ser convocados a cumplir con el servicio militar el año 2027. Así lo ha informado la Dirección General de Movilización Nacional, que ha llamado a los jóvenes que tengan 18 años y jóvenes disponibles de la clase de 2007 a revisar si están incluidos en el sorteo, lo cual pueden comprobar con su RUT en el sitio web www.serviciomilitar.cl. Los jóvenes sorteados como no voluntarios tendrán un periodo de reclamación para presentar documentación si quieren excluirse del servicio militar u optar por una modalidad alternativa del cumplimiento del servicio militar del 9 de octubre de 2026 al 9 de noviembre del 2026.

0: 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Una nueva hora en Radio Acogida.
1: Son las 23 horas y un minuto.
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Red Acogida, un mundo de buena música e información las 24 horas del día junto a usted. El Fondo Nacional para la Vivienda FONAVI, la principal apuesta del gobierno para facilitar el acceso al crédito hipotecario y reactivar el sector inmobiliario, ya enfrenta reparos desde la banca por su diseño. La discusión se concentra en las condiciones bajo las cuales las instituciones financieras deberán asumir eventuales pérdidas, un aspecto que podría incidir en su disposición a otorgar nuevos préstamos. Durante una nueva edición de diálogo de macroeconomía y finanzas organizado por la Facultad de Ciencias Económicas y Empresariales de la Universidad de los Andes, UANDES, Fernando Larraín, vicepresidente ejecutivo de Comunicación, Marketing y Estudios de Santander, Chile, advirtió que el deducible contemplado en el mecanismo será determinante para incentivar la participación de los bancos. Nosotros creemos que lo que se ha discutido del deducible, hay que ver el reglamento finalmente. Efectivamente, está poniendo un riesgo a la banca que va, de alguna manera, a quitar incentivos a prestar si es que el primer riesgo lo tiene la banca completa, señaló.

0: para seguir juntos a esta música y con estas informaciones hasta la medianoche en este lunes 12 de octubre. 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INDAP lanzó en la región de Los Lagos nuevo modelo de apoyo productivo para mujeres rurales. El lanzamiento se realizó en Castro, fue encabezado por la directora nacional de INDAP, Antonella Pecherino, junto a autoridades regionales, parlamentarios, equipos técnicos del servicio y agricultores de distintas comunas. En esta primera etapa, 73 mujeres comenzarán un proceso de acompañamiento que contempla asesoría técnica permanente, diagnóstico predial, capacitación, práctica y apoyo para desarrollar proyectos de inversión. Las mujeres campesinas son el corazón y la fuerza de nuestro campo. Detrás de cada una hay trabajo, esfuerzo y familia que dependen de su producción. Por eso, con este nuevo modelo de apoyo, queremos estar más cerca, escuchar sus necesidades y entregarles asesoría técnica e inversiones que realmente les sirvan para que puedan producir mejor, generar más ingresos y tener nuevas oportunidades para ellas y sus familias, destacó la directora nacional de INDAP, Antonella Pecherino.
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Recuerde que estamos en este 12 de octubre acompañándoles con nuestras canciones. Red Acogida, Entre Líneas. Comprar una vivienda puede estar un poco más cerca para quienes hoy enfrentan una de las principales barreras de acceso al mercado inmobiliario, reunir el pie y cumplir con una renta que permita asumir el dividendo mensual. En septiembre, el gobierno presentó un proyecto que crea el Fondo Nacional para la Vivienda Fonavi, iniciativa que contempla un aporte estatal de hasta $2,000 millones y mecanismos para facilitar el acceso a créditos hipotecarios de hasta 30 años y con un pie de 10%. El objetivo planteado es contribuir al financiamiento de unas 150,000 viviendas durante 4 años. De concretarse estas medidas, el escenario podría abrir nuevas posibilidades para personas que cuentan con capacidad de pago, pero que hasta ahora no han podido reunir un pie mayor o cumplir con las condiciones de financiamiento.

Te acompañas de 22 a 0 horas, entre líneas, una delicada programación musical y los hechos del día más importantes que compartimos contigo.

0: 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Radio Acogida indica la hora.
1: Son las 23 horas y 31 minutos.

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En esta noche de lunes estamos en Entre Líneas acompañándoles con estas lindas canciones e informaciones. Le cuento que el Día Mundial de las Personas Sin Hogar es una buena ocasión para pasar de las respuestas parciales a una política con metas vivienda y recursos. El 10 de octubre fue el Día Mundial de las Personas Sin Hogar. Chile enfrenta una responsabilidad pendiente: convertir 20 años de experiencia en una respuesta capaz de superar y prevenir la situación de calle. El censo 2024 contabilizó 21.750 personas en situación de calle. La cifra llega después de dos décadas de políticas públicas dirigidas a ella. Desde el primer catastro nacional en 2005 y la incorporación de esta población al entonces Sistema Chile Solidario a través del programa Calle, el país ha acumulado experiencia, ha creado servicios de atención y ha construido una importante colaboración entre Estado y sociedad civil. Esos programas han protegido vidas, acompañado procesos personales y abierto oportunidad de inclusión. Y el compromiso de sus equipos merece reconocimiento, se indicó. 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

0: Son las 3:58.
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Son las 4:46.

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1: Son las 5 y 3 minutos.
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1: Son las 7:01.

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0: Hoy martes 13 queremos dar la bienvenida a mis queridos oyentes. Gracias por sintonizar este programa de chamanismo, el espacio donde la fe y la parábola los acompañarán en cualquier momento. Queremos demostrar que no hay nada imposible para el que tiene fe y cree en Dios. Que si usted está con dudas, con temores, no importa. ¿Quién no tener dudas y temores en la vida? Lo importante es sus ganas de encontrar respuestas, sus ganas de saber que no hay nada imposible para el que tiene fe y cree en Dios. 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
1: ¿Cómo se llama usted, guerrero?
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1: ¿Cómo siente el cuerpo suyo?
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1: ¿Qué le diría a las personas que nos escuchan?
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2: Sí, agradecida, agradecida de ellos yo. Bueno. Así que ese sería mi testimonio.
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3: Mi nombre es Norma.
1: Guerrerita, ¿usted está agradecida con nosotros?
3: Estoy muy, muy agradecida porque en estos momentos estoy acá en la casa de ellos y pude ver la foto, no sé si me explico bien, pero la fotografía de la señora que le estaba haciendo el mal a mi hijo.
1: ¿Usted la conoce?
3: Y yo la conozco.
1: Bueno, ¿qué le dirá a las personitas que nos escuchan?
3: Que tengan confianza y tengan fe, porque la verdad yo la primera vez que vine vine media dudosa, pero no, ahora con lo que vi hoy día no, es todo, todo, y aparte que la leyenda que escribió todo a la persona que le pedimos todo, así que tengan confianza y fe, sacrificarse para poder tener algo adelante y sacar las personas adelante, así como salió mi hijo.
1: ¿Está agradecida de los
3: ticunas? Muy, muy agradecida de los ticunas. Un millón de gracias.
1: Bueno,
3: por haberme hecho esto de sacarle todo el mal que tenía mi hijo. Porque fue un mal que hizo una mujer que él tuvo.
1: Bueno, ¿y qué le ha parecido la medicina?
3: Todo bien, todo bien, todo bien.
1: Bendito sea Dios.
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1: Clarita, ¿de dónde nos visita?
5: De Los Ángeles.
1: ¿Cuál es su nombre?
5: Exilda Cid.
1: ¿Cómo se enteró de nosotros los ticunas?
5: Por mi pareja, que escuchó el radio en Lanco, en la Sabrosita, parece que llaman.
1: ¿Y cómo le pareció el programa?
5: Muy bueno, muy bueno. Nada que decir. Así que lo recomiendo para la persona que guste visitarlos a ustedes porque están en distintas ciudades.
1: ¿Y cómo se siente usted después de habernos visitado a nosotros?
5: Yo le diría que el 100% muy bien, muy contenta a la vez porque me siento bien. Así como estaba, yo le agradezco, pero enormemente que me hubieran mejorado. Yo digo mejorado porque así como estaba, estoy súper bien. Así que
1: ¿usted vio la persona?
5: Sí, vi la persona que me hizo mal. Sí, y bueno, hay que salir adelante nomás y confiar en Diosito y confiar en ellos, sí.
1: ¿Está agradecida con
5: Muy agradecida de los maestros ticunas. Así que muchas gracias, muchas gracias. Y le vuelvo a decir, la persona que se siente enferma, que acuda a ellos. Se los recomiendo, el 100%. Muchas gracias.
1: Gracias, doña Silvia.

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1: Son las 8:01.
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0: Son las 8:15.
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1: Son las 8:32.
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0: Nos separamos algunos minutos y ya regresamos.
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2: Son las 9 de la mañana.
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2: Oiga, voy a pedir las disculpas correspondientes porque teníamos ahí un pequeño problema con nuestra señal online, a pesar de la cantidad de audiencia que tenemos por nuestra página. Estaba saliendo pura música. Así es que ahí le damos las excusas y las disculpas correspondientes. Y al mismo tiempo saludar a nuestras amigas y amigos de Puerto Octay, que el día de hoy vamos a estarle acompañando con la programación desde los muertos. No sé qué pasó ahí. Algún duendecillo se metió por la transmisión y solamente nos estaba emitiendo música. Saludos especiales, gracias por estar en la sintonía de la radio hasta la una de la tarde. Disfrutaremos de buena música. No te separes de nuestra sintonía.

¿Qué más nos trae la prensa para este martes 13 de octubre? Donde aprovechamos de saludar a Eduardo, que está de santo, de onomástico, al igual que para quienes hoy están de cumpleaños. Preso quedaron dos hombres en Puerto Montt por estrangular, morder, golpear con una botella y dejar inconsciente a una mujer. Esto ocurrió el domingo, donde esta persona vivió un día de terror, quien fue violentamente atacada por su pareja y su suegro, quienes la puñetearon, bien digo, intentaron estrangularla, la golpearon en la cabeza con una botella dejándola inconsciente. Las agresiones fueron cometidas por los dos hombres durante un episodio de violencia intrafamiliar ocurrido en una casa del sector Valle Cardonal de la capital regional. La tarde del día domingo, la mujer se encontraba compartiendo con ambos hombres cuando en un momento se produjo un conflicto, por lo que la agredieron. La dupla la siguió hasta la habitación, donde su pareja comenzó a agredirla con golpes de pies y la tomó del cuello para estrangularla. Además, la mordió en la mejilla derecha, provocándole una lesión en el rostro. Posteriormente, el suegro se habría sumado al violento ataque, golpeándola a esta mujer en la cabeza con una botella de vidrio, lo que provocó que perdiera el conocimiento. Qué lamentable, ¿eh? Qué terrible. Esto ocurrió el pasado día domingo en el sector Valle Cardonal de la capital de la región de Los Lagos, donde la pareja y el suegro de esta mujer la habrían atacado. Estos dos hombres quedaron presos por esta agresión, que se toma como en contexto de violencia intrafamiliar. Esto ocurrió el pasado día domingo en Puerto Montt.

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1: Son las 9:29.
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Seguimos avanzando con buena música en esta mañana del martes 13 de octubre, recordándoles que nos pueden contactar a través de nuestro WhatsApp, más 569-6752-1729, o bien nos puede llamar directamente a nuestro teléfono, el 652-2116-14. Nos separan ya 22 minutos de las 10 de la mañana. Saludos para nuestra buena amiga María. Nos llamó aquí a la radio y programó a Marco Antonio Solís.

Canción solicitada a nuestro teléfono 652-211614, la voz de Marco Antonio Solís. Puerto Montt perdió por la cuenta mínima y otorga el liderato del ascenso a San Luis de Quillota. En cuanto a noticias de la prensa escrita, por la cuenta mínima perdió ayer lunes Deportes Puerto Montt ante San Luis de Quillota, jugando de local en el estadio Chinquihue ante un público estimado en más de 3.600 personas, quienes disfrutaron del partido con un día soleado. El único gol de los dirigidos por Humberto Chupete Suazo fue anotado por Fabián Pastene en el minuto 13 del primer tiempo, tanto que le sirvió a San Luis para ascender en la tabla de posiciones y quitarle el liderato de la primera B a Cobreloa, que perdió por 2-1 ante Copiapó. Algunas informaciones que nos están llegando a esta hora de la mañana. Detuvieron a dos personas por tráfico de cocaína base tipo cera en Osorno. La Policía de Investigaciones incautó 58 envoltorios de droga y dinero durante un operativo en campamento de Chauracahuín, en la capital provincial osornina.

En la música estaba Luz junto a Camilo, mi lugar favorito. Faltan ya 14 minutos para las 10 de la mañana. No se paran solo a 14 minutos para las 10 de esta mañana, en día martes 13 de octubre. Martes estamos hoy día, ¿no? Lunes. Y toda semana, por ende, se hace un poquito más corta ya con este basado largo fin de semana. Eduardo, saludos, felicidades, Estadio Onomástico de Santo, que lo pasen muy bien. Para quienes hoy están celebrando cumpleaños, ya vamos a contarle quién está celebrando cumpleaños, ¿no? No vamos a entregar más detalles hasta que lo veamos acá. Ya les contaré ya quién está de cumpleaños hoy día. Nos puede seguir contactando al más 569-6752-1729 o bien nos puede llamar al 652-2116-14.

Solo 9 minutos nos separan ya de las 10 de la mañana. Saludos para Gloria, nos llamó y programó a Nino Bravo.

Recordábamos a Nino Bravo con Libre, un tema que fue solicitado por Gloria, a quien aprovechamos de saludar, y nos llamó al 652-2116-14. Recuerde que usted puede hacer lo mismo, puede participar en nuestra programación, ya sea para pedir alguna canción bonita que quiera escuchar o recordar, o bien para saludar a alguien en especial. También está la opción y alternativa de nuestro WhatsApp, donde también está ahí disponible para que participe. Más 569-652-1729.

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2: Son las 9:59.
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Como todos en este martes 13 de octubre, disfrutando de la mañana de acogida, saludos muy especiales para quienes nos escuchan en Los Muermos, en Puerto Octay, en www.radioacogida.cl y canal 806 de Patagonia IP. ¿Cómo está Anita? Saludos, gracias por estar en nuestra sintonía. Nosotros estamos aquí para complacerles su buen gusto musical. Y Anita nos contactó para programar a Elton John.

Son las 10:15 ya de esta mañana, del día martes 13 de octubre. 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

Le contamos que un total de 3.820 personas menos empleadas respecto al mismo periodo de 2025 registran la tasa de ocupación en la región de Los Lagos, lo que equivale a una disminución interanual del 1,0 puntos porcentuales, indicador que en términos generales se sitúa en 51,5%. Lo anterior corresponde al análisis de la más reciente fórmula del termómetro laboral entregado por el Observatorio Laboral de la Subsecretaría del Trabajo que ejecuta la Universidad de Los Lagos en base al último informe de ocupación del INE, el que definió que la tasa de desocupación regional para el trimestre móvil junio-julio-agosto 2026 fue de un 7,8%, lo que representó un incremento interanual de un 2,8 puntos porcentuales. A pesar de esta alza, agrega el termómetro laboral, la región de Los Lagos sigue destacando a nivel nacional, posicionándose como la cuarta tasa de desempleo más baja de Chile, con un 1,8 puntos porcentuales bajo el promedio país de un 9,6%. Bueno, no solamente en la región de Los Lagos se está viviendo esta situación de trabajo o de desocupación, sino que en gran parte de nuestro país.

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3: Son las 10:29.

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Nos puede seguir contactando a nuestro WhatsApp, más 569-6752-1729, para programar alguna canción bonita que quiera escuchar o recordar. Así como lo hizo nuestro buen amigo Hugo, quien nos pidió a Thalía y Pedro Capó.

Siempre estamos compartiendo buena música aquí en la radio. Recuerde, de lunes a sábado, desde las 9 hasta la 1 de la tarde, en la mañana de acogida. Eduardo, saludos, felicidades, Estadio Nomástico de Santa. Quienes hoy día están celebrando cumpleaños, algo especial, algo importante, también aprovechamos de enviarles nuestros saludos. Y le recordamos que nos puede seguir contactando durante esta mañana mediante nuestro WhatsApp, más 569-6752-1729, o al teléfono fijo de la radio, el 652-2116-14. Estaba escuchando como un sonido de fondo. ¿Lo escuchó? ¿Lo escuchó? ¿No? Yo sí. Pero parece que estaban haciendo aseo. Se escuchaba. De fondo, se escuchaba de fondo. Sí. 14 ya son los minutos que nos separan de las 11 de la mañana.

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1: Oye, le contamos de que un hombre murió tras resultar con graves lesiones al ingresar y activarse una máquina compactadora de basura en un supermercado de Puerto Montt. Este lamentable hecho ocurrió la mañana del pasado sábado al interior del patio de maniobras del supermercado Líder, el cual está ubicado en Avenida Cardonal con Presidente Ibáñez de la capital regional. De acuerdo con la información entregada por la Policía de Investigaciones, el hombre ingresó la noche anterior al patio de maniobras del supermercado sin ser advertido por los trabajadores. De acuerdo a los antecedentes recabados en el lugar, el hombre habría estado en situación de calle y se presume que ingresó al supermercado para buscar comida. Gravemente herido, fue trasladado al hospital de Puerto Montt, donde se confirmó su muerte el día siguiente. En este caso se indaga un cuasi delito de homicidio. Tras esto, el subprefecto confirmó que la identidad del fallecido se estableció con exámenes dactiloscópicos. Así es que determinó que la víctima era chileno de 38 años y registraba domicilio en Santiago. Es lamentable por esta situación donde este hombre de situación de calle o en situación de calle fallece tras resultar con graves heridas al ingresar a esta máquina compactadora en un supermercado de Puerto Montt. Lamentable por esta situación.

Ahí estaba la Cote Quintanilla con ese regalito. Faltan 4 minutos ya de las 11 de la mañana. Solo 4 nos separan de la hora 11 en esta programación matinal hasta la 1.

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2: Son las 10 y 59 minutos.
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11:10 ya de esta mañana del martes 13 de octubre. 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Buenos días, don Pablo. Podría ser la canción Se Te Olvida de Luciano Pereira y Silvestre. Gracias, saludos. Claro, por supuesto, pues aquí está esta canción.

Mira, le contamos de que las intensas lluvias están generando riesgo para los cultivos de la provincia de Osorno, con una menor cuaja de frutos durante la floración y la aparición de enfermedades. Por ello, expertos y agricultores están de alerta ante los posibles efectos de las precipitaciones, aunque estos serían menores que los observados en la zona central. El ingeniero agrónomo y académico de la Universidad de Los Lagos, Patricio Mejías, señaló que, si bien el agua almacenada en el suelo es esencial para el comienzo del crecimiento de los frutales de hoja cúbica, el exceso de humedad, ya sea por suelo saturado o inundación, genera múltiples problemas asociados a la producción frutícola. Las lluvias en exceso que se han registrado a este inicio de temporada tienen impacto sobre la fisiología de las plantas porque causa anoxia o falta de oxígeno a nivel de las raíces, la cual influye en el crecimiento vegetativo, la floración y el desarrollo general del árbol, según explicó. El experto en frutales agregó que la lluvia y el granizo producen afectaciones durante la floración. Si el huerto no cuenta con techo, el daño mecánico que sufren las flores de cerezo y arándanos principalmente repercute en la producción de la época. Mire, pues están bastante preocupados los agricultores sobre el efecto que están produciendo las lluvias o las últimas lluvias en sus cultivos frutales, principalmente en la provincia de Osorno.

11 y 22, ya de esta mañana, 11 con 22 minutos. Recuerde que nos puede seguir contactando, puede seguir enviando sus mensajes, escribiéndonos al más 569-6752-1729. O si gusta, nos puede llamar directamente a nuestro teléfono 652-2116-14.

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1: Son las 11 y 29 minutos.
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Faltan ya 10 minutos para el mediodía. 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

Seguimos avanzando en la mañana de acogida para este martes 13 de octubre. Recuerde, les acompañamos hasta la una. Desde la Marina con Paz en Puerto Montt, zarpó el buque de instrucción marina Capitán Williams en su primera navegación formativa con 14 estudiantes, dando inicio a una etapa práctica del programa que busca fortalecer la formación de capital humano para el sector marítimo y portuario de la región de Los Lagos. Los alumnos de la carrera de técnico universitario en transporte marino de la Universidad de Los Lagos fueron acompañados por docentes y la tripulación de la nave. La navegación formó parte del programa de fortalecimiento de la formación del capital humano, marino, portuario, financiado por el gobierno regional y el consejo regional, y ejecutado por la Universidad de Los Lagos y desarrollado en asociación de Arbasur. La iniciativa tiene una duración de 18 meses y considera una inversión total de 384 millones de pesos, con lo que se espera fortalecer la formación especializada frente a las necesidades actuales y futuras del sector marítimo portuario regional.

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1: Son las 11:59.
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Son los 12:20, ya mediodía con 20 minutos. Saludos muy especiales para ustedes que nos sintonizan en Los Muermos 101.3, en la comuna de Puerto Octay 92.1, en www.radioacogida.cl y canal 806 de su cable operador Patagonia. Nos puede seguir contactando a esta hora mediante nuestro WhatsApp, nos puede escribir más 569-6752-1729, bien nos puede llamar directamente a nuestro teléfono 652-21-1614.

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2: Son las 12:29.

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Brian y la música para acompañarnos. No se paren ya 17 minutos de las 13 horas. 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

Buena música siempre para compartir en la mañana de acogida como cada día. Saludos a Eduardo, felicidades en este día de su automático. Aún nos puede contactar, aún tiene tiempo de participar de esta programación matinal al más 569-652-1729.

0: Hoy que nos vamos, comenzamos ya a despedirnos de esta mañana de acogida. Nos separan 5 minutos de la una. Y antes de la despedida me voy a tomar una licencia para saludar a nuestro querido director, Héctor Iván Santana Ortega. Está de cumpleaños. ¿Cuántos años cumple Iván? ¿34? Sí, yo creo que aquí en la radio el con más edad es Javier. Sí. Saludos a Ivancito, pues ahí está de cumpleaños el día de hoy. Es por eso que también nos pidió que lo reemplacemos. Pero ya va a estar de regreso de vuelta mañana con tal de las 9. Así que saludos muy especiales para Iván y que tenga un excelente y maravilloso día ahí junto a la familia. Nos vamos. Un abrazo. Que tengan un excelente día. Que estén bien. Chao.
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3: Son las 12:59.
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2: Son las 13 horas y 2 minutos.
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4: Sigue subiendo la temperatura en la capital, hay solcito, algo de bruma, 18 grados tres décimas la temperatura, vamos a llegar a 19. Claro que persiste el anuncio de chubascos y de tormenta eléctrica para la tarde y para la noche, algo que se replica en la costa, en la región de Valparaíso, pero también en las regiones de O'Higgins, el Maule, Ñuble, el Biobío y también la Araucanía.
5: Vamos con la agenda policial de las últimas horas. Aquí en Santiago, en Macul, hay un hombre que fue asesinado en Lo Espejo, un adolescente herido de bala. Y en Providencia detuvieron al Spider-Man chileno, andaba de balcón en balcón. Felipe Cofré, buenas tardes.
7: Hola, muy buenas tardes. Claro, partimos con eso en la comuna de Providencia, en donde un menor de 17 años, como tú decías, Rodrigo, bautizado como el Spider-Man chileno, fue detenido por trepar por los balcones de un edificio para entrar a robar a varios departamentos. Esto ocurre en la calle La Concepción durante esta madrugada, cuando este joven entró al edificio engañando al conserje que le permitió el ingreso por el ascensor. Llegó al piso 6, desde donde salió a los balcones y se desplazó a un departamento en donde entró por la ventana. Ahí se encontró con la dueña de este inmueble, con la que interactuó incluso varios minutos, le pidió un vaso de agua. Ella le pidió que saliera del edificio, así lo hizo, no la amenazó, no la intimidó y salió por la puerta, pero luego deambuló durante toda la madrugada, salió nuevamente a los balcones y ahí ingresó a otros domicilios en donde extrajo especies y luego, gracias a la denuncia que hace el conserje y una búsqueda de personal de seguridad ciudadana, logra ser detenido. Vamos a escuchar la voz de la capitán Jessica González, de la 19ª Comisaría de Providencia, quien entregó más detalles.
8: Engañando al conserje del edificio, manifestándose sobrino.

0: a través de los balcones de los departamentos del edificio. Aparentemente habría sido por el escalamiento a través de los balcones, ya que no hay indicios de que hubiese forzado alguna de las puertas de los inmuebles.
1: Cambiamos de tema, nos vamos a la comuna de Macul, en donde un hombre de 36 años fue asesinado a disparos. Esto ocurre en la intersección de Vicente de Paul con Santa Sara, donde la víctima se encontraba con un grupo de personas cuando fue abordado por otro grupo de desconocidos que lo abordaron y le dispararon en varias ocasiones. Quienes acompañaban a la víctima la trasladaron en una micro hasta el hospital Luis Tisné, que queda a 1 kilómetro en donde ocurre este hecho y en donde finalmente se confirma el fallecimiento de esta persona. La fiscal del equipo contra el crimen organizado y homicidios del Ministerio Público, Macarena Márquez, indicó que el móvil de este ataque responde a una disputa entre bandas rivales.
2: La víctima de 36 años llegó al hospital Luis Tisné con varios impactos balísticos. En dicho contexto y al existir bandas rivales en conflicto, se constituyó la Fiscalía ECO para tomar el procedimiento junto a la Brigada de Homicidios Metropolitana. La víctima no tiene antecedentes penales anteriores, no obstante, el móvil sería por rencillas anteriores.
1: Otra balacera en la comuna de Lo Espejo deja a un adolescente de 15 años herido de bala luego de una discusión que mantiene con otra persona que extrae un arma y finalmente termina disparándole. Todo esto en un contexto de un partido de fútbol amateur al interior de la población Santa Adriana. El subcomisario Wilson Labra de la Brigada de Homicidios que investiga este hecho entregó más detalles.
3: Se estableció que momentos antes la víctima se había encontrado en la población Santa Adriana, lugar en el cual habría sido lesionado por un proyectil balístico que lo mantiene grave pero fuera de riesgo vital. Lo que tenemos preliminarmente trata de que la víctima había mantenido un altercado con una persona aún no identificada, con la cual posteriormente él había resultado lesionado con este proyectil balístico.
1: Y esto se suma a lo que ocurre en la comuna de La Pintana ayer por la tarde en la Villa de la Orquesta, en donde un hombre fue baleado, lugar en la Villa de la Orquesta donde habría ido a comprar droga y donde fue secuestrado por los vendedores de estas drogas. Lo trasladaron en un auto a otro punto y lo hirieron con un arma en sus piernas.
4: Felipe, muchas gracias.
1: Buenas tardes.
5: Nos vamos a la región de la Araucanía. Porque cerca de 20 viviendas resultaron inundadas en Curacautín tras el desborde de ríos y esteros. Llovió intensamente durante 60 minutos. Estamos contigo, Claudio Arévalo. Buenas tardes.
6: ¿Qué tal, Verónica, Rodrigo? Buenas tardes. Una fuerte tormenta eléctrica con granizos y precipitaciones se registró en las últimas horas en la cordillerana comuna de Curacautín, aquí en la región de la Araucanía, lo que provocó el aumento del caudal de varios ríos y esteros. El estero Loncopira, por ejemplo, se desbordó e inundó 5 viviendas en Villa Centenario. También se registró el desborde de otro canal cerca de la población Manuel Rodríguez, que afectó principalmente a calle Nuevo Oriente. En algún momento el agua alcanzó más de 1 metro de altura al interior de las viviendas y escurrió hacia la ruta internacional CH-181 que conecta la región de la Araucanía con Argentina. En ese lugar resultaron 15 viviendas también afectadas producto de esta situación. Hablamos con una de las personas afectadas, esto nos narró respecto de cómo vivió ese momento.
7: La tercera vez ya con esta, pero no tanto como ahora, porque antes era barrito que entraba por debajo, el baño no limpiado. Ahora ya es agua, le perdí mis camas, todo. Mis sillones, las camas de mis niñas, todo lo que tenía aquí, porque yo aquí tenía todo, llegar y venirme, no. Es terrible, yo tengo una gana de llorar y gritar, pero no he podido porque la vergüenza. Pero ya voy a estar sola y me voy a desahogar todo. Porque yo soy madre, casi madre soltera, mi hija, y todo lo que tengo lo he luchado sola.
6: Parte de los testimonios de los vecinos en este lugar. El cuerpo de bomberos de Curacautín debió trabajar con todas las unidades disponibles para enfrentar la emergencia. La buena noticia, Verónica, Rodrigo, es que el tiempo ha mejorado bastante. Se está trabajando en el apoyo a estas familias que resultaron afectadas a raíz de esta intensa lluvia con granizos en menos de 60 minutos que generó estos estragos en la zona.
5: Llueve hasta ahora en la región de la Araucanía, Claudio, porque la previsión es que en la tarde y en la noche llueva y haya incluso tormenta eléctrica.
6: No está lloviendo hasta ahora, felizmente, en la región de la Araucanía, tampoco en Curacautín, aquí en Temuco, tiende a salir el sol.

0: gusto por momentos.
1: Gracias, Claudio. Buenas tardes.
0: Buenas tardes.
2: Agua cae ahí en la última jornada, tal como ocurrió en su momento en Arauco, donde ahora aparece una enorme grieta que pone en riesgo a un conjunto habitacional. Tienen que ser reubicados. Christopher Espinosa, buenas tardes.
3: Hola, Rodrigo. Verónica, muy buenas tardes. Sí, tras el paso de los sistemas frontales, ahora apareció una enorme grieta en el Cerro El Mirador, lugar donde está emplazado el proyecto habitacional Villa El Mirador de Arauco, una solución habitacional para 400 familias post-terremoto. En todo caso, desde el año 2012 en adelante es que están presentando algunas deficiencias. Sin embargo, ahora está en riesgo la estructura de las viviendas. Son 400 viviendas, 138 han sido calificadas como en riesgo, de esas 40 en riesgo inminente, por lo que deben evacuar de este punto de Arauco. Escuchemos a los vecinos afectados que manifiestan su preocupación por la aparición de esta grieta que mide cerca de 500 metros.
4: Una separación de 10 centímetros, pero después, como fue pasando el tiempo, fue aumentando. Después vine a las 7 de la tarde y aumentó más. Muy complicado. Bueno, los vecinos de abajo de mi plataforma están muy preocupados porque la masa se la va a llevar toda para abajo si no llueve. Ojalá que no llueva. Preocupación bastante. Muy preocupado por lo que está pasando, porque usted sabe lo que pasó en Santiago. Abajo tenemos discapacitados, en la segunda etapa tiene adulto mayor. Entonces, es preocupante el tema.
5: Sí, que se nos vaya la casa abajo, porque igual tenemos toda familia, tenemos hijos, entonces hay adultos mayores que están mal también. Igual es preocupante la situación.
3: Son cuatro terrazas, las dos primeras son las que están en riesgo inminente. Los taludes han cedido producto de esta situación. Son 40 familias que deben ser reubicadas entre hoy y mañana, es el plazo que ha dado el MINBU. Hace este análisis el ministro de la Vivienda, Iván Poduje, que tuvo que viajar de urgencia a Arauco.
6: Hemos detectado 138 casas con daños. Generalmente son daños de filtraciones, humedad. Solo entramos a casas donde el golpe de humedad debe ser de unos 30 puntos sobre lo normal. Todas las paredes llenas de hongo, todos los baños llenos de hongo. Es una situación de inhabitabilidad grave. Y además vimos, hicimos pruebas en los terrenos y con fuerza de puño, o sea, fuerza de mano, podíamos bajar con una varilla casi 50 centímetros de suelo licuable. Eso es grave. Vamos a esperar el estudio de mecánica del suelo y vamos a tomar la decisión en función de ese estudio y vamos a estar monitoreando permanentemente la evolución de la grieta. Los desprendimientos son de 4 o 5 metros. Son los taludes que estaban, comillas, sosteniendo la terraza, y esos taludes se desprendieron por la fuerza del agua y ahí se produjeron los cortes.
3: Se ha pedido un estudio de mecánica de suelo. Eso se estima dure 3 meses. Con esas conclusiones se van a tomar decisiones en torno a la totalidad de la Villa El Mirador, que de momento, Rodrigo, Verónica, son 40 las familias que deben salir de manera inmediata por el riesgo inminente de derrumbe.
2: Christopher, gracias.
0: Esté muy bien.
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1: Vamos al Centro de Justicia Metropolitano, reagendada para marzo. Quedó la audiencia de preparación del juicio oral del caso Factop. Audio Factop. El tribunal aceptó la rebaja de cautelares para 3 imputados. Cristian Aburto, buenas tardes.
8: Así es, muy buenas tardes. Acá en el Centro de Justicia se reagendó finalmente la audiencia de preparación del juicio oral del caso Audio Factop, que imputa a 6 acusados por una serie de delitos económicos, tributarios y de corrupción. La audiencia que se realizaría hoy se pospuso finalmente para el 1 de marzo de 2027 debido a la agenda del tribunal, pero sobre todo a la solicitud de las defensas de Ariel y Daniel Sauer, quienes tomaron el caso hace poco tiempo y justificaron la solicitud debido al gran volumen de antecedentes que deben revisar para preparar sus estrategias en una investigación que se extendió por años y que posee más de 12.000 páginas. En un inicio, ambas defensas habían solicitado la postergación de la instancia previa al juicio oral para que se aplazara en 1 año, lo que fue rechazado por el tribunal en virtud de que la nueva fecha consideró que debe ser en un plazo razonable. Otra de las novedades que trajo la audiencia fue el cambio de cautelares para algunos imputados. Estas fueron a solicitud, por supuesto, de las defensas, y en concreto son: Ariel Sauer pasa de arresto domiciliario total a nocturno; Antonio Jalaf quedó con arraigo nacional y firma mensual; actual, mismo caso que Luis Flores, que antes de esta instancia cumplía con firma quincenal. El 14 de diciembre la abogada María Leonarda Villalobos será nuevamente formalizada por el delito de prevaricación. En esa instancia algunas defensas esperan que también se discuta la legalidad del audio que ella grabó. Ante esto, el imputado Luis Hermosilla habla acerca de esta audiencia y dice que el objetivo de ellos para esta jornada era que esa instancia ocurriera antes de la preparación para el juicio oral.
9: Bueno, esa audiencia tiene una fecha fijada, que es el 14 de diciembre, y por eso mismo nos vamos muy contentos de la audiencia. Ese era el objetivo central de nuestra presentación hoy día, que era justamente poner las cosas en orden. Primero, que se discuta respecto de qué es lo que ocurrió con ese audio y si ese audio es consecuencia de un delito, como lo entiende una parte de la Fiscalía Oriente.
8: Bien, antes de finalizar la audiencia, el Consejo de Defensa del Estado solicitó la rebaja de las medidas cautelares de los imputados Luis Hermosilla, Daniel Sauer y también María Leonarda Villalobos para que cumplieran la medida en libertad, situación que tomó por sorpresa al Ministerio Público y también a las defensas, que no se allanaron a la solicitud del Consejo, por lo que el tribunal desestimó la petición y finalmente los tres imputados continuarán con las cautelares que cumplen, la cual es arresto domiciliario total. La fiscal regional metropolitana Oriente, Lorena Parra, asegura que el Ministerio Público estaba listo para llevar a cabo la audiencia de preparación del juicio oral que no se concretó y acusa maniobras dilatorias de las defensas para que se reprograme la instancia.
10: La verdad es que estábamos listos para empezar la audiencia de preparación del juicio oral. El Ministerio Público, la Fiscalía Oriente ha realizado una investigación seria, robusta, rápida, eso quiero recalcarlo. Y veníamos totalmente preparados para realizar la audiencia de preparación. ¿Qué es lo que vimos hoy día? Vimos en realidad maniobras dilatorias respecto a algunos de los imputados, solicitando que se reprograme la audiencia, pidiendo plazos de un año, y la verdad es que encontramos que eso es un exceso.
8: Bien, finalmente entonces reprogramada quedó la audiencia de preparación del juicio oral para los seis imputados del caso Audio Facto, la cual tiene fecha para su desarrollo entonces para el 1 de marzo, instancia en la que se espera que se revise, se corrija o se filtre el material de la investigación que se pretende presentar, por supuesto, en un eventual juicio oral.
1: Cristian Aburto, gracias. Buenas tardes.
8: Buenas tardes.
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2: Fanaticada de BTS importante en Chile, están preparándose para lo de mañana, del viernes, del sábado. Hay un llamado a no acampar en el Nacional que hace Army Chile, también el alcalde Sichel. Igual hay gente ya circulando ahí en Ñuñoa, por la avenida Grecia. Gloria Gutiérrez, buenas tardes.
11: ¿Qué tal, Rodrigo? Muy buenas tardes. Y fanaticada de BTS que ya se encuentra en los alrededores del Estadio Nacional en la previa a lo que serán los conciertos de la banda en nuestro país, con las tres fechas agendadas para este miércoles 14, viernes 16 y sábado 17 de octubre en el marco de la gira mundial Arirang World Tour. Son varias las recomendaciones que entregan las autoridades aquí en el Estadio Nacional. A esta hora se está llevando a cabo un punto de prensa. Nosotros más temprano recorrimos los alrededores del recinto deportivo, en donde nos encontramos con algunas fanáticas que no están acampando porque está esta iniciativa de las propias ARMYs de no pasar la noche en los alrededores del Estadio Nacional a la espera de estos conciertos, por lo que durante la noche de recién pasada hubo algunas personas que llegaron y que a las horas fueron desalojadas por carabineros. Escuchamos a continuación a algunas de las fanáticas que ya se encuentran en los alrededores del estadio. Primero a dos chicas que vienen desde Bolivia, que llegaron precisamente para conocer el Estadio Nacional, los accesos, las vías de ingreso que tendrán a partir de mañana, y luego a una fanática chilena que nos explica un poco parte de esta polémica por el acampe que ya no se realiza en el Estadio Nacional.
12: Aquí emocionadas y viendo por dónde los ingresos ahora para el estadio, y los nervios de punta, porque ya es mañana el día y hay que levantarse bien temprano. Nuestro sector, la entrada es en Galería Norte, así que hay demasiada gente en ese sector y todas pues vamos a buscar tener un buen lugar.
13: Llevo meses planeando el viaje, dónde quedarme, la entrada igual. Yo vine a conocer el estadio porque como no soy de acá, mejor prevenir que lamentar.
14: Estaban todos organizando las ARMYs de que no se viniera a acampar, pero había mucha gente ya haciendo fila. de eso, uno igual se viene porque no es menor lo que uno paga y uno quiere verlos de cerca también. Me encontré con carabineros y efectivamente funcionó toda la campaña y están haciendo guardia y no están dejando acampar, así que me puedo ir a mi casa tranquila y venir en el horario que corresponde.
11: Sí, son las palabras de las fanáticas que llegaron durante esta jornada en los alrededores del Estadio Nacional, donde a esta hora se realiza un punto de prensa. Nos encontramos con el alcalde de Ñuñoa, Sebastián Sichel, con recomendaciones que se hacen a las fanáticas. Partamos por esta situación del acampe, que ya no está permitido aquí en los alrededores del Estadio Nacional. Buenas tardes.
15: Sí, buenas. Mira, el primer llamado es no acampar alrededor, por una cosa práctica. Esto es seguridad para ellas, seguridad para los que se quedan alrededor, seguridad para los vecinos, y por lo tanto nosotros tuvimos muy poco ayer, trataron de acampar algunas personas, fueron inmediatamente sacadas por carabineros porque no está permitido, porque hay un riesgo para su propia seguridad. La segunda recomendación más importante es: el metro va a funcionar, van a funcionar la línea 3 y la línea 5 durante todo el concierto, por lo tanto tratar de venir en metro. Lo tercero, el metro, o sea, el estadio abre a las 2 de la tarde y por lo tanto se puede entrar al Parque Estadio Nacional desde las 2 de la tarde, y el Coliseo abre a las 4 y media, y por lo tanto la forma de ingreso va a ser muy práctica. Si vienen con tiempo, no hay para qué hacer largas filas y estar bien organizado. Y la última es que los papás que traigan a menores de edad, en campo de deporte va a haber un sistema para entregar a los hijos y que sean acompañados por un pasillo seguro por inspectores municipales, de manera que puedan ingresar de forma segura al estadio. Por tanto, un evento que es muy importante. Ojo, que no viene hace 9 años, la última fue en Movistar Arena, aquí vienen 200.000 personas. Estamos preparados para recibir a mucha gente, pero estamos cuidando que las condiciones de seguridad sean las óptimas, y sobre todo que sea una fiesta, ¿eh? Aquí hay la posibilidad de tener eventos de esto, va a depender de que funcione todo bien. Estamos bien tranquilos de que se ha organizado todo para que así sea. Para los vecinos, no va a haber cierre de calles masivos si es que no hay aglomeraciones, depende de carabineros, pero tenemos un acuerdo que solo el anillo del Estadio Nacional, la vereda que va a vecino del Estadio Nacional, salvo que llegue mucha gente y carabineros decida lo contrario, y que además va a haber un sistema que va a permitir de alguna forma que no se corte el tránsito en vías principales.
11: Perfecto, muchas gracias, alcalde. Ya, buenas tardes. Son las recomendaciones del alcalde de Ñuñoa, Sebastián Sichel, a puertas de lo que serán los 3 conciertos de BTS aquí en el Estadio Nacional este 14, 16 y 17 de octubre.
2: La banda coreana que se toma la agenda esta semana. Bueno, vamos el pulso desde ya contigo ahí en Ñuñoa, Gloria. Muchas gracias.
11: Buenas tardes.
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1: Miramos el deporte, el fútbol, la final de la Copa de la Liga, que otra vez queda con puntos suspensivos. Esta tarde hay nueva jornada de Champions. Rodrigo Contreras, ¿cómo estás? Buenas tardes.
17: Hola, Vero. Rodrigo, ¿qué tal?
2: Hola, Tocayo, ¿cómo vas?
17: Además, semana coopera acá en Sudamérica, las semifinales de la Copa Libertadores y también de la Copa Sudamericana. Así que tendremos mucho fútbol durante la semana, salvo acá en Chile, porque
2: salvo en Chile
17: hay detención de la Liga de Primera. Solamente se va a jugar el ascenso el fin de semana. Gran parte del
2: día. El ascenso, sí.
17: Demasiado infartante, sobre todo abajo. La pelea de Rangers, San Felipe, Santa Cruz. Arriba, San Luis con Chupete Suazo liderando el campeonato a falta de 3 jornadas. Decíamos, no habrá mucho fútbol porque se debía jugar el viernes la final de la Copa de la Liga, la que quedó postergada, recordemos. Se debía jugar en el mes de julio. Vino un temporal en la zona central, lo que suspendió toda la actividad, recordemos, la tercera semana de julio. Se encontró una nueva fecha, el 17 de octubre. Bueno, pero hace 2 semanas dijeron, previa del 18 de octubre, mejor juguémosla el viernes.
1: Yeah.
17: El viernes en la noche.
2: 16.
17: Claro Arena, había sido confirmada la semana pasada hasta que vino el aluvión. Por supuesto, es imposible jugarlo allí. La NFP tenía listo el plan B, Santa Laura. Estaba todo listo, pidieron autorización y la delegación dijo no. Está BTS ese día y requerimos más seguridad, más carabineros, no hay contingente para resguardar una final que va, por supuesto, a convocar mucha gente, porque esos Higgins con Coquimbo Unido van a traer mucho público, así que en Santiago no se juega la final de la Copa de la Liga. Hasta ahora están buscando un plan B, pero veo muy difícil que a esta altura, día martes, de cara al viernes, se encuentre otro estadio.
1: Y ese plan B sería jugar en regiones nomás.
17: Sí, pero no el viernes, ya es muy tarde, creo yo. hay que tomar en cuenta a los hinchas. Hay hinchas que compraron pasajes a Santiago, hinchas de Coquimbo, pasajes aéreos.
1: Más de alguien puede quedarse en Santiago y tener listo el hotel.
17: Por supuesto, no se toma en cuenta eso, la verdad. La falta de respeto al hincha. El hincha O'Higgins también me imagino que consiguió pasajes, algunos alojamientos, porque el partido es tarde, estaba previsto para jugarse a las 20:30. Ahí no se toma en cuenta mucho a la gente. Así que veremos lo que termine decidiendo la NFB durante la jornada. Estaremos atentos a aquello.
2: Perdón, y además la Liga de Primera se suspende por esa final, ¿no?
17: Claro, pero la razón principal son temas de seguridad.
2: Ah, ya.
17: Carabineros no quería fútbol el fin de semana, partidos de alta convocatoria, considerando que el domingo es el
2: 18.
17: Y el 18 de octubre, además. Esa es la principal razón, porque desde principio de año en el calendario ya estaba
1: borrado
17: este fin de semana para fútbol chileno. Primera división, partidos de alta convocatoria, hablamos de la U, Colo Colo y Católica. Así que, por ahora, ese partido no se jugaría el viernes. En Santiago no se juega por ningún motivo. ¿Qué pasa en Europa? Champions, que está de retorno, después de casi un mes. Se jugó solo una fecha, después vino la fecha FIFA. Así que tendremos dos partidos excluyentes en esta jornada. El Atlético de Madrid con el Manchester United y el Galatasaray con el Barcelona a las 4 de la tarde.
2: Mañana
17: segunda
2: el Betis.
17: Fecha de la fase de la liga, exactamente.
2: Mañana el Betis, nuestro Betis.
17: Exactamente, el Betis, que estará jugando con el Porto de local mañana a las 4 de la tarde. Mañana el City con el PSG.
2: Una pichanga.
17: Roma-Real Madrid, dos buenos partidos para la jornada de mañana, así que entre martes y miércoles se va a jugar completa esta segunda fecha de la fase de liga de la Champions League, que tiene al equipo de Manuel Pellegrini dentro de este certamen. Le ha ido muy bien en el campeonato local, además al equipo del ingeniero que el otro día goleó de local 5-2 al Osasuna.
2: Al tercero.
17: Exacto, y decíamos, jornada de fútbol en Sudamérica, 21:30 hoy en la Bombonera, Boca frente a Vasco da Gama.
2: Chilenos en cancha, ¿eh?
17: Semifinales de la Copa Sudamericana, esperemos que aparezca por lo menos Carlos Palacios, que ha tenido buenas actuaciones en los últimos partidos del equipo Xeneize. Hoy el duelo de ida de estas semifinales, Boca-Vasco da Gama. Mañana comienzan las semifinales de la Copa Libertadores, Fluminense-Palmeiras, duelo de brasileños. Y el día jueves estará jugando Estudiantes de La Plata con Flamengo en Argentina. Así que lleno de fútbol esta semana, salvo en nuestro país.
1: Mala cosa.
2: Qué lío.
1: Rodrigo, a las 2 de la tarde sabemos más de todo en Cooperativa Deportes. Muchas gracias.
17: Nos vemos. Chao,
2: chao. Chao.
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0: ¿Qué tal? Muy buenas tardes, soy Jaime Quesada. La lectura de las noticias en portada noticiosa para esta presente jornada de día martes 13 de octubre. Bienvenidos.
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0: Comenzamos con las noticias a esta hora en portada noticiosa. Dos personas fueron detenidas por tráfico de 58 papelillos de cocaína de pasta base, una variedad de concentrada y dañina, además de dinero en efectivo. El jefe de la Brigada de Investigaciones Criminales de la PDI, subprefecto Diego Ortega, explicó que este sábado por la tarde, detectives de equipo modelo territorial 0 de la unidad dieron cumplimiento a una orden de entrada y registro de un domicilio ubicada en el campamento Chabra Cahuín, en el sector de Ragüe Bajo. El procedimiento se enmarca de una investigación policial por el delito de tráfico de pequeñas cantidades de droga. Como resultado, fueron capturadas dos personas, chilenas y mayores de edad, un hombre de 58 años de edad con antecedentes policiales por el mismo delito y una mujer de 33 años de edad sin antecedentes, ambos en situación de infragancia por la venta de drogas, siendo incautado en el lugar de 58 envoltorios de cocaína y pasta base, además de 30.000 pesos en dinero efectivo y otros medios de prueba. De los hechos se informó del fiscal de la causa del Ministerio Público, quien instruyó de los detenidos que sean puestos a disposición de juzgados de garantía, dijo en todo ámbito. Una de la tarde ya con 31 minutos. El alza de los combustibles ha reducido la disponibilidad de colectivos en las calles debido a que elevado costo de operaciones del resto rentabilidad de este servicio. Algunos conductores han dejado de trabajar y otros circulan solo en determinados horarios. Hay mayor cantidad de pasajeros, según los vecinos. Esta situación ha incrementado la demanda de microbuses que suelen desplazarse repleto y dificultad del acceso de nuevos usuarios. En distintos sectores de Osorno, los residentes advierten que abordan uno de los vueltos cada vez más complicado, especialmente durante las mañanas, cuando los estudiantes deben llegar a su establecimiento antes de las 8. Entre los sectores más complicados está Ragüe Alto. La presidenta de la Junta de Vecinos de Población, Carlos Conde, Patricia Navarros, aseguró que estos últimos meses han notado la disminución importante de los colectivos en su barrio, lo que han hecho muy más difícil es tomar una micro debido a la mayor demanda. Por ejemplo, uno si quieren tomar la línea 1, que viene del camino de Misión y Quinto Centenario, es posible. Acá vienen llenas y la gente que no puede subir y se ven en los paraderos como van quedando, y la verdad que hay mucho menos colectivos, porque restablece para ellos. La gente se enoja, pero uno tiene que entender que para ellos no es rentable, manifestó en todo ámbito.
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0: Una de la tarde ya con 33 minutos. El día de ayer se realizó la ceremonia de aniversario número 85 de la Segunda Compañía de Bomberos de Purranque, una importante instancia que reconoce la trayectoria, compromiso y vocación del servicio de beneficio de la comunidad. La actividad contó con la presencia de administradora municipal Tamara Ollarse y el alcalde protocolar Sebastián Loaiza, los concejales Gustavo Barría, Sandra Alvarado, el director de la Segunda Compañía Francisco Ojeda y el superintendente de bomberos de Purranque, Carolina Pinda, quien acompañaron esta significativa celebración. Seguimos avanzando con más noticias en portada noticiosa. Dos viviendas paliadas y sus agregados posteriormente quedaron destruidos por un incendio declarado en Villa Nueva Primavera del sector de Ovejería Alto en la ciudad de Osorno, en la región de Los Lagos. La emergencia se declaró a la esquina de calle Santa Jimena con Santa Vilma, donde el fuego se propagó rápidamente y donde la materialidad de los inmuebles En particular, su cubrimiento concentró el fuego y que permitió dejarla inhabitable por el grado de destrucción. Fueron vecinos quienes dieron la alarma de bomberos y con sus propios medios trataron de colaborar. Llamé al 132 para que venga de inmediatamente y ahí salimos con un extintor que tienen los vecinos en caso de seguridad, dijo un testigo. Por lo tanto, nos retiramos de 5 minutos, llegó bomberos. El vecino del dueño de casa está acá igual. Gracias a Dios, al parecer no hay vidas humanas que lamentar, agregó. No hubo heridos y se desconoce si existen seguros comprometidos, así como también el origen y causa de este importante incendio. Una de la tarde ya con 36 minutos. Una de las mayores incautaciones de droga con destino de la provincia de Chiloé logró la Fiscalía Local de Quillón junto con el OS-7 de Carabineros. Se trata de un procedimiento de nació tras detectar los focos de venta de marihuana en Quillón. La Fiscalía en cargo de investigación para ir más allá de microtráfico y desbaratar la cadena complementa el abastecimiento. Llega a una extensión de investigación con múltiples medios de prueba. Se logró interceptar en la organización de la Ruta 5 Sur a la altura del peaje de Purranque cuando venía desde Santiago con destino a Quillón. Fueron detenidos 5 imputados chilenos que se movilizaron en 2 vehículos. Uno de ellos se trasladaba más de 60 kilómetros de marihuana que iban a ser distribuida en Quillón y también en Puerto Montt. Además, se incautaron los 2 vehículos utilizados para delitos como celulares y dinero efectivo. Se encontraron armas en procedimiento. Según se confirmó a los fiscales de los 5 detenidos, 4 de los antecedentes penales, uno de ellos del delito de la ley 20.000 de drogas. De ellos tiene residencia en Santiago, uno en Quillón y otros en Puerto Montt. Seguimos con más noticias. 80 organizaciones de adultos mayores de la provincia de Osorno recibieron certificación y financiamiento por su proyecto adjudicado a través de Senama. Con una inversión de 85,5 millones, la provincia de Osorno destacó en obtener la mayor adjudicación de recursos de la región de Los Lagos, beneficiando así a organizaciones de 7 comunas que impulsaron iniciativas para fortalecer la participación del encuentro y envejecimiento activo. En la ceremonia, la coordinadora regional de Senama, Paulina Concha, destacó la importancia de seguir promoviendo la política pública para mejorar la calidad de vida de las personas mayores. En tanto, el delegado presidencial de Osorno, Alejandro Reiner, reveló el aporte de quienes continúan entregando sus conocimientos, experiencia y compromiso con la sociedad.
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0: Una de la tarde ya con 38 minutos. Por décadas la comunidad de Puyehue ha reclamado la construcción de un hospital sin que sus demandas hayan sido escuchadas, aunque de todas las demás comunas de la provincia de Osorno cuenta con un servicio de este tipo. Con el objetivo de avanzar en la concretación de este anhelo que responda a la necesidad imperiosa de manejar en el acceso de salud, los vecinos tomaron la gestión para impulsar la construcción de un hospital que se enfoque intercultural de Entre Lagos, comuna de Puyehue. La iniciativa es liderada por el consejero de comunidades Kimun Nehuen de Puyehue y cuenta con el respaldo de dirigentes, residentes y autoridades actuales. Puyehue dispone de un centro de salud familiar CEFAN, que cuenta con un servicio de atención primaria de urgencia SAPU y el servicio de urgencia rural SUR. Todo forma parte de la red de atención y primaria administrativa por el Departamento de Salud Municipal de Puyehue. Pese a los esfuerzos que brinda una atención oportuna a la población, quienes presentan patología y enfrentan urgencias con mayor complejidad, debe trasladarse durante más de una hora hasta el Hospital Base de Osorno u otros recintos asistenciales como Río Negro e incluso Valdivia, la región de Los Ríos. Esta dificultad también afecta a respuesta ante accidentes automovilísticos, varios de los cuales han sido consecuencias fatales. La situación cobra especial relevancia debido a que por la comuna atraviesa la ruta internacional 215 Puyehue, que conecta Osorno, y la ruta 5 con el paso fronterizo General Zamoré, el segundo con mayor importancia del país después del paso de los Libertadores de la región de Valparaíso. Hace unos días se realizó una importante reunión con la participación de autoridades municipales encabezada por la alcaldesa María Jimena Núñez, representante del Consejo de Comunidades Kimunnehuen, presidido por Norma Vargas, organizaciones sociales, dirigentes, vecinos y representantes del Servicio de Salud de Osorno. El objetivo es definir los pasos y seguir para concretar el anhelo, aunque se trata de un proceso a largo plazo. La alcaldesa María Jimena Núñez de Puyehue precisó que durante años se ha impulsado gestiones para conseguir la construcción de un recinto hospitalario en la comuna. Para ello, se han sostenido reuniones con el CEREMI y directores del Servicio de Salud y el Ministerio de distintos gobiernos sin obtener mayores respuestas. Los resultados siempre es la misma, que estamos muy cerca de Osorno, lo que nos parece sumamente injusto, dado que las otras comunas están igual o cerca y tienen uno acá. Acá nuestra gente tiene que viajar a Osorno para tratar enfermedades que son complejas, porque tenemos que ninguna opción es del Cefán, porque se requiere especialmente que la atención primaria no posee y no corresponde. Esto significa que tienen un gesto adicional para acceder a la salud las familias que no cuentan con recursos para quedarse con ellos o visitarlos, expresó la jefa comunal.
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0: Una de la tarde ya con 42 minutos, lo vamos a la provincia de Llanquihue. Juicio Kimun. Vallespín asegura que confió en la buena fe en la entrega de recursos de fundaciones. Más detalle lo entrega junto a Pablo Nara para Red Acogida. Buenas tardes, Pablo.
2: ¿Cómo estás, Jaime? Buenas tardes. Siempre confié en la buena fe. Con esas palabras, el exgobernador regional Patricio Vallespín confirmó que impulsó la búsqueda de distintas instituciones, corporaciones y fundaciones para entregarles recursos y financiar iniciativas sociales, con el fin de evitar el superávit de 30 mil millones de pesos que presentaba el presupuesto de la región de Los Lagos debido a las dificultades que significó la pandemia para la ejecución presupuestaria de 2022. Vallespín comenzó este martes a prestar declaraciones ante el Tribunal Oral en lo Penal de Puerto Montt por vía telemática desde México, en el marco del juicio por la arista Kimun del caso Convenios, entidad que recibió 1.200 millones de pesos para regularizar títulos de dominio, cifra que desvió a otros fines. La ex autoridad regional confirmó que todas las divisiones del gobierno regional de Los Lagos e incluso los consejeros regionales estaban al tanto de la necesidad de entregar esa partida de 30 mil millones de pesos iban a quedar pendiente ese año por el tema de la pandemia. Respecto a los informes de los distintos programas a financiar en ese contexto, asumió que no leía la mayoría de ellos, ya que era una labor de los equipos técnicos. Respecto a la participación de Kimun, expuso que el programa de saneamiento de títulos de dominio estaba a cargo de Rodrigo Fuentes, exfuncionario de la División de Fomento e Industria de FOI del GORI Los Lagos, actualmente imputado por los delitos de cohecho y fraude al fisco, quien hizo consultas a CONADE e incluso a INDAP. Todo comenzó cuando el funcionario del GORE, llamado Rodrigo Fuentes, toma contacto con Kimun, estableció Vallespín, agregando que mi conclusión, por lo que consta, es que ahí comienza la cadena. De acuerdo a la carpeta de investigación de la Fiscalía, allí este funcionario recibe este incentivo, hablamos de coima, siempre confíe en la buena fe. Es una persona que genera el incentivo y que permite que Kimun apruebe todos los programas, señaló Vallespín. Desde Los Muermos, para la Red Regional Acogida, informó Pablo Lara. Buenas tardes.
0: Una de la tarde ya con 45 minutos. Seguimos revisando más noticias en portada noticiosa. la decisión del nuevo Comité de Coordinación Operativa para dar prioridad al terminal de buses y paseos de los vientos en el acceso Mall Costanera de Puerto Montt generó inquietud de los sectores periféricos, el riesgo de un efecto globo. La puesta en marcha de la primera sesión de este Comité del Consejo Comunal de Seguridad Pública de Puerto Montt, instancia creada por el marco de la Ley de Seguridad Municipal, dejó la descubierta un problema entre la planificación de la autoridad y expectativas de los sectores periféricos de la comuna. Mientras la mesa técnica resolvió centrar sus primeras acciones del paseo de los vientos y el terminal de buses, dirigentes sociales y vecinos de Alerce y Mirasol de Peyuco manifestaron su rechazo y preocupación tras ser marginado de esta fase inicial, advirtiendo así que sobre el abandono de institucional, los riesgos de eventuales desplazamientos del delito hacia sus barrios. Desde el barrio Mirasol, Ale Contreras, valoró la protección del comercio y terminales como cuestión de la concentración de los recursos policiales, centro de juicio aumenta el resguardo del casco histórico generando efecto globo, traslado de actividades delictuales hacia la población periférico como Mirasol. Contreras recalcó que Mirasol y Alerce demandan el operativo focalizado al patrullaje permanentemente y una participación real de la Junta de Vecinos, la identificación de los sectores de alto riesgo. El descontento también se hizo ver como el propulsor del ESE porque Ruth Tomás, presidente de la Junta de Vecinos, crece hacia el futuro de Alerce Norte. Reconoció que los sectores habrían sido priorizados en anuncios gubernamentales a nivel nacional, por lo que criticó de las decisiones que adopten sin trabajo en terreno. La dirigente cuestionó que se destina contingente a los sectores como Mall Costanera, ya que dispone de guardias privados y presencia policial, mientras que la Alerce Norte de la sexta comisaría deben operar apenas dos patrullas para tener una población permanentemente de expansión. En este difícil sumo, la falla crítica de la iluminación pública, escasa presencia de seguridad ciudadana, la consolidación de las tomas en terreno y dirigentes límite y representan choferes del porte público que manejan bajo los efectos de las drogas. Desde la Casa Edilicia precisaron que el plan integral de a largo plazo incluye Alerce y Mirasol, diferenciándose las intervenciones críticas para el Comité Ejecutivo en todo ámbito. Una de la tarde ya con 48 minutos, seguimos revisando más en portada noticiosa. Por la cuenta mínima perdió el día de el lunes Deportes Puerto Montt ante San Luis de Quillota, jugando de local del estadio Chinquihue ante el público estimado más de 3.633 personas quienes disfrutaron los partidos con un día soleado. El único gol, lo dirigido por Humberto Chupete Suazo, fue anotado por Fabián Pastene en el minuto 13 del primer tiempo, tanto el que sirvió a San Luis para acceder a la tabla de posiciones y quitar el liderazgo de la primera B de Cobreloa, que perdió por 2-1 ante Copiapó. El encuentro estuvo marcado en la muerte de los hinchas canarios, con un hombre y una mujer tras volcar el auto, el que viajaba desde Puerto Montt a la altura de Payaco, en la región de Los Ríos. El partido correspondió a la fecha 27 del campeonato de ascenso del fútbol y profesional chileno y fue dirigido por el árbitro Nicolás Gamboa Reyes. El resultado bajó el velero en el lugar de undécimo de la tabla de posiciones, donde quedó con 34 puntos. Su próximo desafío será el próximo día domingo 18 de octubre, cuando viaje hasta el estadio Carlos Britton para enfrentarse a San Antonio de Arica. Seguimos avanzando con más noticias en portada noticiosa. Con el objetivo de entregar tranquilidad y aclarar informaciones erróneas relacionadas con el presupuesto de cierre de las postas de salud rural, el término de la atención de urgencia y Departamento de Salud Municipal de Cefán de Maullín sostuvo una importante reunión informativa con los vecinos y dirigentes de Quinuir. En el encuentro participaron la jefa de Cefán, Vanessa Oyarzún, la encargada de equipo rural, Nicole Gómez, la dirigente del Consejo de Salud, Jimena Maldonado, y representantes de la comunidad. Durante la jornada se aclararon la inquietud de los asistentes y se retiró de la posta de Quinuir continúan funcionando, manteniéndose la atención y salud de los turnos municipales establecidos en todo ámbito. Asimismo, se informó que el día miércoles 14 de octubre se realizará una importante reunión informativa similar de las postas de salud rural de la pasada, con el propósito de aclarar dudas y entregar información directamente a todos los vecinos. Seguimos avanzando con portada noticiosa en las noticias a esta hora de la tarde. Hoy a las 4 de la tarde será sorteo del Campeonato Regional de Fútbol de Selecciones. Más detalle lo entrega junto a Javier Santana desde Los Muermos para Red Acogida. Buenas tardes, Javier.
3: Muy buenas tardes, Jaime. Así es, porque tanto la sub-17 como la selección adulta clasificaron a la segunda fase del Campeonato Regional en la provincia de Llanquihue. En ambas categorías cabe señalar que clasificaron de forma ambos segundo lugar, donde diferentes lugares, recordar que de todos los grupos pasaban tres, incluso un mejor cuarto, donde ahora viene la instancia de domingo a domingo. Para quienes nos escuchan en estos momentos, hoy día a las 4 de la tarde, sí, hoy día a las 4 de la tarde son la reunión de presidentes de asociaciones que se realiza en la ciudad de Osorno y se irá a sorteo los equipos clasificados. Hay dos posibilidades: o nos vamos a la Isla Grande de Chiloé o nos vamos a la provincia de Osorno. No, ya no se pueden jugar o ya no se va a jugar con equipos que sean de la misma provincia. Es decir, que Los Muermos o va a ir a Osorno o a Chiloé. Eso lo vamos a informar a través de nuestras redes sociales, a través del Facebook, a través del Instagram, para que usted esté al tanto de toda la información. Así que ya lo sabe, amigo, ya lo sabe, amiga, el fútbol se vive en Full Deportes de Radio Acogida. Espero que tengan una muy buena semana. Recordar que ayer no hubo portada noticiosa por ser feriado, pero desearles que tengan una excelente semana desde hoy día hasta el día domingo, por supuesto, que la pasen súper, pero súper bien, y que hayan podido descansar el fin de semana largo, que los que tuvieron, por supuesto, la posibilidad de no trabajar. Para Red Regional Acogida, informó Javier Santana, desde Los Muermos.
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0: Una de la tarde ya con 53 minutos, lo vamos a la provincia de Chiloé. Un hombre de 38 años de edad fue detenido por carabineros como presunto autor de una violación denunciada en la isla de Apío, comuna de Quinchao, luego de un procedimiento iniciado tras un llamado de emergencia recibido por el Central de Comunicaciones. Tras su arresto, el hombre fue trasladado para contratar lesiones y posteriormente quedó bajo custodia en la segunda comisaría de Castro. El subcomisario de Chao, teniente Nicolás Rivas, indicó que el traslado de personas policial hasta la isla se concretó con el apoyo de la Armada de Chile. Por instrucción de la Fiscalía de la Brigada Investigadora de Delitos Sexuales de la Policía, Investigaciones quedó a cargo de la diligencia y peritaje del sitio suceso. El imputado pasará el día martes 13 de octubre a control de detención. Seguimos con más noticias en portada noticiosa para esta presente jornada de día martes 13 de octubre. Un hombre de 30 años de edad fue detenido por personal de la sección de investigaciones policiales de Carabineros de Quellón, acusado de apuñalar a un joven de 28 años de edad durante una riña ocurrido la madrugada del día sábado en unas afueras del Resto Bar de Burquer, en la avenida Juan Ladrilleros. La víctima recibió una herida con arma blanca en el abdomen y fue trasladado hasta el hospital de Quillón, donde quedó bajo observación médica. Tras diligencias investigativas, Carabineros logró identificar al presunto agresor y concretar su detención. Según se informó, el hombre mantiene antecedentes policiales por distintos delitos. El imputado pasará el día de hoy, martes 13 de octubre, a control de detención y formalización ante el tribunal correspondiente en este sentido.
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0: Seguimos revisando más informaciones en esta hora de la tarde acá en el 100.9 Radio Acogida. Funcionario municipal queda grave tras chocar su vehículo de seguridad pública en Puerto Montt. Funcionario municipal de Puerto Montt chocó un vehículo de seguridad pública contra un semáforo en Avenida Presidente Ibáñez con Volcán Villajuín, a metros del viaducto. Según los antecedentes, el funcionario se encontraría hospitalizado y en estado grave. El trabajador de 62 años de edad estaba iniciando su turno realizado en patrullaje preventivo cuando sufrió el accidente por razones que son materia de investigación, según señaló el director de Seguridad Pública de Puerto Montt, Soledad Escobar, lo que dijo referente a este accidente.
1: Respecto de las circunstancias que originaron el hecho, por el momento no contamos con mayores antecedentes y Carabineros de Chile, por su parte, pondrá a disposición del Ministerio Público todos los antecedentes que ellos recabaron en el sitio de suceso a fin de establecer los hechos. Hoy nuestra principal preocupación es el estado de salud de nuestro funcionario y el bienestar de su familia.
0: Al llegar Carabineros y la ambulancia al lugar, atendieron a la víctima, quien fue trasladado inconsciente en una ambulancia hasta el Hospital Regional

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1: A esta hora presentamos el informe del tiempo. Lo vamos a la región de Los Lagos. A esta hora tenemos una condición actual de 15 grados, nublado a parcial. Para este día, miércoles 14, tenemos una mínima de 9, una máxima de 19 grados, nublado parcial y probables precipitaciones en la tarde. Para el día jueves 15, tenemos una mínima de 9, una máxima de 20 grados, nublado a parcial. También revisamos el informe del tiempo en la provincia de Llanquihue. A esta hora tenemos una condición actual exactamente de 16 grados, nublado y chubasco débiles. Para mañana, 14 de octubre, tenemos una mínima de 8, una máxima de 19 grados, nublado y chubascos débiles. Para este día jueves 15 tenemos una mínima de 9, una máxima de 20 grados, nublado. También revisamos el informe del tiempo en la provincia de Chiloé. A esta hora tenemos una condición actual de 15 grados, nublado parcial. Para mañana, 14 de octubre, tenemos una mínima de 10, una máxima de 17 grados, nublado y chubascos. Para el día jueves, 15 de octubre, tenemos una mínima de 9, una máxima de 20 grados, nublado a parcial. Bueno, así estamos presentando el informe del tiempo a esta hora de la tarde. Y hasta aquí llegamos con Portada Noticiosa. Continúa la programación de Radio Acogida. Buenas tardes.
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2: ¿Cómo están? ¿Qué tal? Bienvenidos a esta primera edición de Avisos y Mensajes, correspondiente a este martes 13 de octubre. 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Funeraria Nueva Oriente comunica el sensible fallecimiento de nuestro querido esposo, padre, suegro, hermano, abuelito y bisabuelito, don Víctor Muñoz Millar, que en paz descanse, acaecido a la edad de 87 años. Sus restos están siendo velados en el Salón Velatorio San Pedro y sus funerales se realizarán este jueves 15 de octubre a las 12 horas, comenzando con una misa para luego continuar al cementerio municipal. Firman las familias Muñoz Toledo, Muñoz Martínez, Ulloa Muñoz, Muñoz Soto, Muñoz Vargas y Muñoz Millar. 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Atención Los Muermos, Puerto Montt, Puerto Varas, Purranque, Frutillar, Concepción y Bariloche. Se comunica el sensible fallecimiento de quien fuera en vida esposo, padre, hermano, abuelo y bisabuelo, Víctor Muñoz Millar, que en paz descanse. Acaecido a la edad de 87 años el día de hoy. Sus restos son velados en el Salón Velatorio San Pedro de Los Muermos y sus funerales se realizarán este jueves 15 de octubre a las 12 horas, comenzando con una misa en la Iglesia San Pedro, para después continuar al cementerio municipal. Se invita a familiares, vecinos y amigos a acompañar en estos momentos de dolor, favor que compromete la eterna gratitud de la familia Muñoz Toledo, familia Muñoz Vargas, Muñoz Martínez, Muñoz Soto y Muñoz Ulloa.
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4: Son las 14 horas y 3 minutos.
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¿Cómo están? Un gusto en saludarlos. Buenas tardes, buenas tardes, buenas tardes. Este día martes 13 de octubre. Son las 2 de la tarde con 20 minutos. Espero que estén todos muy, pero muy bien. Acompañándolos en esta jornada, como es habitual en cada uno de ustedes, amigos y amigas que están en la sintonía. Oiga, amigos míos, les comento lo siguiente. Con esta de barate, viejo. 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Oiga, son las 2 de la tarde con 22 minutos. 2 de la tarde con 22 y vamos a bailar, vamos a gozar junto a un puño de tierra.

2:27. 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
1: Radio Acogida indica la hora.
2: Son las 14 horas y 29 minutos.
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2:45, 2:45. Oiga, Grupo Elegidos, esta es su última canción que sacaron hace una semana. Hielo se llama la canción.

Oiga, amigos míos, a esta hora de la tarde subimos recién a nuestro Facebook. Los invitamos a todos nuestros auditores y auditoras que están en la sintonía de la radio. Los invitamos a todos y a todas que escuchen la radio a esta hora de la tarde.

0: Invitamos a toda la gente a esta hora al Facebook de la radio. A todas las mujeres y los hombres. Oiga, vamos a regalar hoy día una entrada. Sí, vaya al Facebook de la radio y coloca yo quiero. Así de fácil, al Facebook de la publicación que subimos a nuestras redes sociales recién. Así que rápidamente, todos a reaccionar, pónganle un me gusta, ponen en los comentarios yo quiero y ya está participando. ¡Rápidamente! Y te llevas una entradita, vamos. Arriba dice. Yo creo que toda la gente que nos está escuchando a esta hora vaya al Facebook de Radio Acogida, vamos. ¡Arriba, arriba! ¡Hombres y mujeres! Arriba, arriba, arriba, arriba, arriba. Oiga, ya están reaccionando a esta hora. Ya están reaccionando como Verónica Caileo. ¿Y tú? ¿Qué estás esperando? ¿Y tú? ¿Qué estás esperando? Carlos, saludos, Carlos Javier. Arriba. La gente que nos escucha a través de www.radioacogida.cl. La gente que nos escucha en la casita, vamos. Saludito Janet Vera. Ya reaccionando con nosotros también. Arriba, arriba, arriba. Yo creo que toda la gente, vamos. Arriba, arriba. 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Así que yo creo que toda la gente que nos está escuchando, a la gente que nos está viendo a esta hora, vaya al Facebook como Carolina, como Verónica, como Janet, como Javier, vamos.
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0: Nos faltan hartas personas. Lleguemos a las 10 por lo menos. Llevamos 5 recién, amigos míos. ¿Qué pasa?

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2: Son las 14 horas y 59 minutos.
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sociales, por supuesto, a esta hora de la tarde. Así es, porque atención a todas las reinas de los muermos y alrededores. Este sábado 17 de octubre la pista de baile se viste de gala para recibir la espectacular Noche de Reinas, una noche pensada especialmente para todas las mujeres de nuestra comuna. Tendremos para ti tributo a las grandes divas para cantar y recordar toda la noche. Elección de la chica tecno, karaoke. Volveremos a ver el cubo y dos DJ en vivo. Además, globos, sorpresa, tragos preparados. La ubicación en el Centro de Eventos Paraguay Chico. Mujeres, 5.000 pesos, ingresan desde las 20:30 horas. Hombres, 6.000 pesos, ingresan desde las 23:30. No te quedes fuera de este tremendo evento. Es lo que está ocurriendo. Lo invitamos a toda la gente a ponerle un me gusta, pues, a ponerle un me gusta a través del Facebook, de la radio. Vamos todos. Póngale un me gusta, comparta. Ayúdenos ahí en esta tremenda fiesta que se nos viene este fin de semana. Sí, tremenda fiesta. Así que los invitamos a todos a compartir a través de las redes sociales. Póngale un me gusta, póngale un me encanta, pues. ¿Le parece a todos nuestros auditores y auditoras que están en la sintonía de la red?

Oiga, 3 de la tarde con 17 minutos, 3 de la tarde con 17, en vivo. Oiga, recordar que hoy día Botillería Origen no abre, ojo, no abre porque está haciendo reparaciones, ahí se vienen sorpresas para nuestros clientes.

0: 3 de la tarde con 22 minutos y perdí. Qué buena canción a esta hora. Te acompañamos en esta jornada de la tarde, acompañándote donde estás, donde quiera que te encuentres, acompañándolos por supuesto con la mejor música interactiva en tu casa o donde quiera que te encuentres. Le mandamos un abrazo gigante a todos nuestros auditores y auditoras que están en la sintonía de la radio acogida y seguimos con música a esta hora.
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1: Son las 15 horas y 29 minutos.
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2: Son las 15 horas y 59 minutos.
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1: Son las 16 horas y 29 minutos.
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Atención, porque los Muermos tiene rival para la sub-17 y selección adulta de la segunda fase. Tiene rival. A ver, bájame la música. Y colócame una canción, por favor. Colócame una canción de fútbol, por favor, para que me inspire, porque de verdad me trae recuerdos, ¿ah? Me trae recuerdos. Y no muy buenos, la verdad. ¿Por qué?

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Este domingo en el Estadio Municipal de Los Muermos. Y el próximo domingo se juega nada más ni menos que en Quellón.

Así que ya lo saben, ¿eh? Subimos recién también el videito a través de las redes sociales, a través del Facebook de la Radio Acogida a esta hora de la tarde. Así que ahí vayan a compartir, vayan a reaccionar. La gente que nos está escuchando y sintonizándonos a esta hora de la tarde. Estamos en vivo, en vivo, en vivo en esta jornada. Seguimos con música acompañándolos en esta tarde.

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1: Son las 16 horas y 59 minutos.
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0: Oiga, nos vamos de inmediato a esta hora, Santiago, porque se forman y se registran diferentes tornados en Santiago. Escuchemos.
1: 2 horas de la tarde de hoy, eso ha generado pulsos de lluvia intensos, que ante una caída abrupta de la temperatura se transformó en granizos y se decretó una alerta roja por parte de Senapred, producto de esta precipitación y de granizos, básicamente para, por el tamaño de lo mismo, prevenir a las personas y que tomen los resguardos suficientes y necesarios. Hasta este minuto, al margen de algunas calles anegadas, producto de la concentración de lluvia, algunas estaciones de metro que están cerradas porque se han generado flujos de agua desde el exterior hacia el interior. Hay 3 estaciones cerradas en línea 2 y en la línea 1, la estación Pedro Valdivia, El Salvador, los trenes siguen circulando, pero sin acceso de personas por ingreso de agua desde el exterior hacia el interior.
2: Ahora, ¿qué va a pasar con las medidas? ¿Qué va a pasar con las medidas de contingencia respecto a la situación de Las Condes para evitar que no pase lo mismo que fue hace pocos días atrás, ministro?
1: A ver, en la situación de Las Condes por las remociones en masa, hoy día la alerta, de acuerdo a Sernia Jomín, es de carácter moderada y está eso en constante evolución de acuerdo a los pulsos de lluvia. Bueno, y en una de esas puede técnicamente volver una alerta en condición de alta. Alta significa de mayor riesgo. Y estamos en permanente contacto con Senapred. Se está siguiendo el curso de estos pulsos de lluvia. Se espera que vuelvan dentro de un rato, a lo mejor con menos intensidad, pero aproximadamente, de acuerdo a la información que tenemos, hasta las 21, 22 horas debería registrarse lluvias en la capital. Disminuyendo su intensidad.
3: Ministro, esta es la hora en la cual los trabajadores vuelven a sus hogares
1: la lista roja. A ver, vamos clarificando las situaciones. Existía, ¿no es cierto?, una alerta roja, o en términos de Sernia Jomín, alta, desde el punto de vista de remociones en masa, que en el transcurso del día bajó en la condición de moderada. Ahora, con estos nuevos pulsos de lluvia, por la intensidad de los mismos, se está monitoreando la situación y se está evaluando si se mantiene en condición de moderada o vuelve, ¿no es cierto?, a la condición de máxima intensidad de alta. Pero esta es una situación que evalúan los organismos técnicos. Nosotros actuamos solamente en función de que estos organismos, Sernia Jomín y Senapred, nos vayan informando de acuerdo a la situación minuto a minuto. Por lo tanto, ahora lo único que nosotros podemos hacer es llamar a la ciudadanía a informarse por los canales formales, a tomar las precauciones y los resguardos ante estos pulsos de lluvia intensos y los granizos que cayeron recientemente, que pueden volver en el transcurso de la tarde.
4: Último minuto.
5: Bien, escuchábamos ahí al ministro del Interior con una información importante. Primero, por supuesto, el llamado a la precaución de los habitantes, los que se están trasladando. Y ojo, que según la información que él ha dado, hay 3 estaciones cerradas a esta hora en el metro que corresponden a la línea 2 y Pedro de Valdivia. Finalmente no es posible acceder. Sigue recorriendo el carro del metro, pero no se puede ingresar. Recordemos que los videos también daban cuenta de anegaciones en el metro Pedro de Valdivia. Ojo, lo estábamos reportando junto a Alejandro, y esta eventual formación tornádica que nos han hecho llegar, por supuesto, los miembros de la comunidad Megatiempo. Mira, hay otro video también, Alejandro.
6: Exactamente, vamos a conversar con una de las personas, uno de los académicos que más sabe de tornados en Chile, director del CR2, Roberto Rondanelli. Roberto, bienvenido, ¿cómo estás?
5: Hola, Roberto.
7: Hola, Alejandro. Hola, ¿cómo están?
6: Roberto, sorprendidísimos por todo este paquete de granizo, lluvia intensa, truenos, relámpagos, pero más aún por este potencial tornado. Tú has visto las imágenes.
0: Bueno, lo que está ocurriendo a esta hora en Santiago, inédita formación tornádica que está ocurriendo en estos momentos. Bueno, como es habitual, todos los canales de televisión en dicha información. Lo que pasa en Chile también y en Santiago lo escuchas aquí en Radio Acogida.

0: las 17 horas y 30 minutos.
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1: Son las 18 horas y un minuto.
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Seguimos con música, 6 de la tarde con 19 minutos, 6 de la tarde con 19. Oiga, en minutos se viene el programa con Valeria Guzmán de Servipet. Recordar a las 6 y media de la tarde hoy día, así que todos invitados e invitadas a seguir nuestra transmisión a través del Facebook y a través de la radio.

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2: Son las 18 horas y 30 minutos.
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